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3: Repasamos ida y vuelta, repasamos esta jornada, nos acompañamos en este día, el 14 de octubre. Hablamos sobre el tiempo, va a seguir así, La inestabilidad, granizo, ráfagas de más de 100 kilómetros por hora, por ejemplo, en el área metropolitana de Buenos Aires. Algunos hechos que marcaron hasta 60 milímetros de lluvia para la Ciudad Autónoma de Buenos Aires. También para el día miércoles las condiciones cambian de signo. La probabilidad de lluvia trepa 70 en este lugar, en Buenos Aires, en el área metropolitana de Buenos Aires. Y va a continuar en distintos lugares de la República Argentina. Por ejemplo, en San Luis, en el norte de Misiones, también en estas zonas se prevén tormentas localmente fuertes con ocasional caída de granizo, ráfagas que pueden superar los 60 km por hora y actividad eléctrica frecuente. Los acumulados estimados oscilan entre 20 y 35 milímetros. La Rioja, Catamarca, oeste de Salta y oeste de Jujuy y el noroeste de Tucumán están en avisos de alerta amarillo. Esa franja del país espera un viento del sector oeste con velocidades entre 50 y 70 kilómetros por hora, con ráfagas que pueden superar los 100 kilómetros por hora. Entre otras cuestiones, también es lo que en definitiva se viene para el resto del país, con inestabilidad en el día miércoles. Repasamos noticias en esta jornada, repasamos noticias en esta edición. El gobernador de Salta criticó al gobierno por la licitación de Belgrano Cargas. El norte no puede esperar 50 años más, fue lo que dijo el propio gobernador salteño, Gustavo Sáenz. Con una queja desde las redes sociales, el propio gobernador Gustavo Sáenz exigió al gobierno que garantice la ejecución de la obra del ramal C14, C15 de Belgrano Cargas y que esos tramos figuren como obligatorios en los pliegos de licitación, luego de que ese trámite fueran puestos como optativos para los oferentes.
4: La licitación del Belgrano Cargas nos ha unido más que nunca a los salteños. Días pasados me reuní con las 7 cámaras que integran la mesa productiva y empresarial de la provincia de Salta. Juntos, con fuerza, estamos peleando para revertir esta situación. Les comuniqué que vengo hablando esto hace un mes con todos los actores del gobierno nacional, jefe de gabinete, ministro de Economía, Secretaría de Transporte y todos aquellos que tienen algún tipo de injerencia en esta licitación. Y les he solicitado que los ramales C14 y C15, tan importantes para la provincia de Salta, también sean incluidos como obras obligatorias. Lamentablemente, aquellos que hicieron los pliegos se olvidaron de esta parte de Argentina y los pusieron como optativos. Los salteños no podemos, y el norte grande no puede, seguir esperando por 50 años más algo que venimos planteando como una necesidad histórica que tenemos para poder llevar nuestros productos y hacerlos competitivos.
3: La palabra del gobernador, esto fue lo que conocíamos en la jornada del día de ayer, a partir del reclamo a Presidencia de la Nación. Noticias que repasamos en esta jornada, noticias que repasamos en este día. Entre otras noticias, en una tensa semana política, 12 gobernadores compartieron un encuentro con Santilli y con Luis Caputo. Son 12 en total los mandatarios distritales que estuvieron reunidos. El gobierno buscando aliados, en muchos casos, entre ellos la nómina de mandatarios anunciados para las cumbres: Axel Kicillof, Buenos Aires; Martín Zarzuela, de Córdoba; Valdés, de Corrientes; Frigerio, de Entre Ríos; Suárez, de Santiago del Estero; Torres, de Chubut; Beretilnek, de Río Negro; Sadir, de Jujuy; Pularo, de Santa Fe; Esdero, de Chaco; Sáenz, de Salta; y Jorge Macri, jefe de gobierno porteño. Bueno, la convocatoria reúne dirigentes con diferentes relaciones con la administración libertaria, entre ellos figuras gobernadoras que mantienen acuerdos políticos y legislativos en la Casa Rosada, mandatarios que negocian respaldos para determinadas iniciativas y opositores como Kicillof, que sostienen una confrontación política con Milei. Esa diversidad también estará presente en las discusiones sobre los distritos de los recursos nacionales y el financiamiento de las necesidades provinciales. Repasamos noticias en esta jornada, repasamos noticias en esta edición. Nos vamos a hablar acerca también de lo que dijo Sergio Uñac. Lanzó su precandidatura presidencial del guiño del kirchnerismo al desafío a Kicillof. El ex gobernador sanjuanino, lo cierto es que es el senador nacional, ¿no? Lanzó su campaña presidencial con un video en sus redes sociales con el acercamiento a dirigentes del kirchnerismo, una agenda de recorridas para las provincias y una propuesta para definir las candidaturas mediante internas abiertas. Intentan construir un espacio propio en una disputa que todavía no tiene reglas ni acuerdo entre los principales sectores del PJ y posicionarse como una alternativa a Axel Kicillof dentro del peronismo. En el primer video de una serie de 30 capítulos sobre la historia personal y política, Uñac explicó que quiere llegar a la Casa Rosada porque hay mucho desánimo en la sociedad y la gente la está pasando muy mal. También planteó que quiere poner su experiencia al servicio del país, fue lo que dijo el senador sanjuanino. Bueno, vamos a hablar acerca de Yacyretá, porque abrió las compuertas y suspendió las visitas por la crecida del Paraná. La entidad binacional Yacyretá suspendió en el día de ayer las visitas turísticas y técnicas a la represa y cerró el cruce fronterizo entre Iguazú, en Corrientes, y Ayolas, en Paraguay, hasta el sábado 17 de octubre, por razones de seguridad ante la crecida del río Paraná, convocada por intensas lluvias asociadas al fenómeno del Niño. La medida, que comenzó el 13 de octubre, queda sujeta a una nueva evaluación de las condiciones climáticas y de seguridad. Nos vamos hasta Chaco porque detuvieron a dos jóvenes que planeaban un tiroteo en una universidad. El FBI los detectó por sus consultas al chat GPT. Dos jóvenes fueron detenidos en la ciudad chaqueña de Presidente Roque Sáenz Peña, acusados de planificar un tiroteo masivo en un establecimiento educativo. La investigación comenzó después de que el FBI detectara que uno de los sospechosos utilizaba chat GPT para realizar consultas vinculadas con la preparación de un ataque armado. El procedimiento a cargo de Gendarmería Nacional terminó con el secuestro de agendas, armas blancas y material con simbología nazi. La investigación se inició a partir de una alerta de la Oficina Federal de Investigación de Estados Unidos. Según la información oficial, un usuario radicado en Chaco había realizado consultas en la plataforma de inteligencia artificial en la que afirmaba contar con armas, explosivos y municiones, además de un plan detallado para cometer un ataque de establecimientos educativos. Las tareas posteriormente de la investigación incluyeron la Universidad de Cuenca de La Plata de Corrientes, el blanco de la Universidad de Cuenca de La Plata, allí en esta provincia. La advertencia llegó a la Unidad de Investigación de Delitos Complejos y Procedimientos Judiciales Sáenz Peña de Gendarmería Nacional, que inició las actuaciones bajo la directiva de la Fiscalía Federal de Presidente Roque Sáenz Peña. Repasamos información también acerca de este violento choque entre un camión y un tractor en La Pampa. La víctima fatal, un vecino de Santa Rosa de 37 años, fue trasladada al Hospital Padre Bodo de General Hacha, donde lamentablemente falleció. El camionero, con palotraumatismo y presunta fractura de fémur, permanece internado. Este hombre de 37 años murió el día martes tras un choque frontal entre un tractor y un camión sobre la ruta provincial 18, a unos 3 kilómetros del acceso a la localidad de Doblas, en la provincia de La Pampa. El conductor del rodado mayor quedó atrapado en los hierros retorcidos de su cabina, fue derivado en grave estado al hospital de Santa Rosa. Noticias que repasamos en esta jornada, noticias que repasamos de las provincias. ¿Sospechan de sabotaje en Río Turbio? lo que revelaron las primeras pericias tras el descarrilamiento del tren. Los primeros resultados técnicos sobre el descarrilamiento de la locomotora de yacimiento carbonífero Río Turbio, ocurrido el 7 de octubre en Santa Cruz, apunta que el hecho fue provocado de manera intencional, aunque la pericia judicial todavía no concluyó. Así lo indicó el gobernador de Santa Cruz, Claudio Vidal, y el interventor de la empresa estatal, Pablo Gordillo, tras la intervención del perito de la Justicia Federal en el tramo ferroviario donde se produjo el accidente. Ahora nos vamos a la provincia de Tucumán. Te acabo de maldecir. Bueno, esto fue parte de una palabra, de una frase. Pidieron 6 años de cárcel para el acusado de instigar con esta palabra al suicidio a su expareja en la provincia tucumana. El juicio contra Diego Cerda comenzó en el día de ayer por la muerte de Carla Robles, que en octubre del año pasado transmitió su muerte durante un video de TikTok. En los alegatos de apertura, la fiscalía exhibió un mensaje que el imputado le envió a la víctima previo a este hecho. Entre el martes, comenzó ayer martes, ¿no?, en Tucumán, el juicio contra Diego Cerda, hombre de 33 años, acusado de instigar al suicidio de su expareja Carla Nair Noemí Robles, de 27 años, y de amenazas simples contra el hermano de la joven. El Ministerio Público Fiscal pidió que sea condenado a 6 años de prisión. Durante su alegato de apertura ante un tribunal unipersonal, el fiscal de la Unidad Especializada de Homicidio 1, Pedro Gallo, sostuvo que los hechos deben analizarse con perspectiva de género y que el caso no puede ser entendido como episodio aislado ni como conflicto propio de una pareja, ya que la investigación apunta a una relación atravesada por amenazas, sometimiento y violencia justamente contra Carla. Repasamos noticias y nos acompañamos en esta jornada en el día 14 de octubre.
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3: Y hacemos una pausa ahora. 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
1: Hasta acá repasamos noticias. Hacemos una pausa y en breve...

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7: Iniciamos el bloque de deportes, señoras y señores. En este de vuelta tenemos que hablar acerca de la victoria del Vasco da Gama anoche en un cierre electrizante, casi en la parte final. Boca logra el empate, ahora hay que ir a jugar a Brasil. Boca Juniors perdió con el Vasco da Gama como local por la ida de la semifinal de la Copa Sudamericana. El Ceney se cayó la bombonera con el gol de Adson a los 24 minutos de juego. El próximo martes debe ganar por dos o más tantos para avanzar en los 180 minutos en la definición del certamen. El gigante de la colina sufrió la expulsión de Andrés Gómez. Esto tiene que ver con lo que pasó en la jornada del día de ayer. Finalmente Boca entonces cayó. Vamos a ver qué va a pasar entonces el próximo martes, nada más y nada menos que el partido de vuelta allí en Brasil, que se va a jugar en el Maracaná. Repasamos y de vuelta información necesaria para esta jornada. También hablamos del deporte y seguimos, por supuesto, por esta ruta deportiva después de haber repasado el resultado del Ceneice. Esto fue anoche, ¿no? Bueno, ahora vamos a hablar acerca del Atlético de Madrid, que le ganó al Manchester United por la segunda fecha de la Champions League. La agenda completa justamente de la jornada. Los dirigidos por el Cholo Simeone vencieron a los ingleses con participación de Juliano, Cuti, Romero y Julián Álvarez. Lautaro Martínez anotó dos goles en la derrota del Inter ante el Brujas. Algunos de los partidos en la jornada del día de ayer. los resultados que tuvieron que ver justamente con este partido o con estos dos partidos, porque el Barcelona también comenzó perdiendo en Turquía, pero también imponiéndose. Así terminó 4-1 frente al Galatasaray, los goles de Joao Cancelo, Fermín, Gordon y Adeyemi. El Arsenal aprovechó una ráfaga de Saka, Timber y Eze para vencer 3-0 en Londres a Lille. Por su parte, el Bayern Múnich no pudo con Viking en su visita a Noruega, empatando 3-3. El Villarreal venció en España al Napoli por 3-1. Las acciones comenzaron más temprano con la nueva victoria del Sporting de Lisboa por 2-0 ante el Linz, en lo que lo depositó en la cima con puntaje ideal. Y el histórico triunfo 2-0 del Sabah de Azerbaiyán frente al Slavia Praga, lo que significó la primera victoria en Champions League para el club con sede en Bakú, que se fundó en el año 2017. Algunos realmente de los resultados que tienen que ver con lo que sucedió en la jornada del día de ayer, que tienen que ver con la jornada del día martes. Hoy miércoles tenemos fútbol, por supuesto. Hoy juega Sarmiento River a la hora de 19 por Copa Libertadores. Fluminense ante Palmeiras, 21:30. Copa Sudamericana, Atlético Mineiro, la otra semifinal ante el Montevideo City Torque. A la hora 19 será este partido. Por la Champions, hoy Real Betis ante el Porto a la hora 16. Además, el Aston Villa ante el Fenerbahce a la hora 16. Imperdible Manchester City, Paris Saint-Germain a la hora 16. Y la Roma, Roma en el Estadio Olímpico ante el Real Madrid también a la hora 16. Los partidos que se vienen para esta jornada del 14 de octubre. Repasemos noticias del mundo deportivo en esta jornada. Stefano Di Carlo y Sebastián Verón se reunieron para crear una mesa de trabajo en medio de esos conflictos con Tapia y con la AFA. Ayer Stefano Di Carlo, el presidente de River, y Juan Sebastián, la Brujita Verón, el presidente de Estudiantes de La Plata, tuvieron una reunión secreta en el Estadio Monumental. Los presidentes de River y Estudiantes mantienen una relación de tensión con la AFA y en las últimas horas revolucionaron el fútbol argentino con una foto de ese encuentro. Luego de esta reunión, entre ambos clubes realizaron una publicación en conjunto en sus redes sociales. River Plate y Estudiantes de La Plata establecen una mesa permanente de trabajo para el desarrollo y la mejora del fútbol argentino, es lo que escribieron. Bueno, de la reunión también participaron por parte del River Ignacio Villarroel y Agustino Forchieri, vicepresidente y secretario general del Millonario. Por el lado de Estudiantes, Martín Gorostegui y Juan Martín Ceroloni, vicepresidente y jefe de seguridad del Pincha del Club de La Plata. Además, explicaron los detalles de la reunión. Ambas instituciones compartieron documentos, diagnósticos y distintas perspectivas sobre las principales miradas, los principales desafíos que están atravesando así al fútbol nacional. Va a traer seguramente ruido en la Asociación del Fútbol Argentino. No va a ser algo que pase tan así inadvertidamente, y mucho menos por Chiqui Tapia. Señoras, señores, final para esta jornada del día miércoles. Volvemos a la tarde para hacer la segunda edición, la edición de la tarde para el repaso de lo que toda la información que vas a tener este miércoles y también la que venga para mañana jueves. Soy Lucas Laurenti, gracias por estar con nosotros. Buena jornada para todos. Quédate en la radio que hay más para hoy.
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7: Momento ahora de hacer una pausa.
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7: Momento de música para seguir disfrutando.
8: 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Muchas gracias. Muy buenas noches.

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0: Son las 10 con 30 minutos.
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Muy buenos días a todos. Miércoles 14 de octubre, mitad de semana. Miércoles con una mañana con 16 grados. Y para hoy se espera una máxima de 20 y una mínima de 11 grados. No tiene

14 de octubre, cada 14 de octubre se celebra el Día Mundial de la Espirometría. Además, se celebra el Día Mundial de la Costurera. Así que le mandamos un saludo a todas las costureras de nuestro pueblo, de Ballesteros y de toda la región.

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0: Son las 10:41.
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Comunicado oficial de la Municipalidad de Ballesteros con respecto al 160 aniversario de la localidad. La Municipalidad de Ballesteros informa que mediante el decreto número 97-2026 se declaró el lunes 26 de octubre del 2026 como día no laborable en la localidad, en el marco de la conmemoración del 160 aniversario de su fundación. La medida alcanza, o el alcance de la medida, dice la disposición, será de cumplimiento obligatorio para la administración pública, el poder judicial, los establecimientos educativos, las entidades bancarias y actividades afines. Para las actividades industriales, comerciales y civiles en general, su adhesión será optativa.

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0: Son las 10 con 57 minutos.
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0: Son las 11 en punto.
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Y este viernes, la doctora Ana Gabriela Pepino va a estar atendiendo en Ballesteros, en su consultorio, en Casa Salud. Y para consultar por turnos, lo podés hacer, podés comunicarte al 3537-56-26-29 con su secretaria para sacar turnos. Para este viernes, la doctora Ana Gabriela Pepino va a estar atendiendo en su consultorio en Ballesteros. Así que si necesitas la atención de la doctora, podés comunicarte al 3537-56-26-29 para consultar por turnos.

Y bueno, ayer en nuestro pueblo se llevó adelante la entrega, una entrega simbólica de los aportes económicos anunciados por el gobernador Martín Yarzola durante su visita a nuestra localidad en días pasados. Ayer en el Zoom del área de discapacidad se llevó adelante un acto encabezado por la intendenta Graciela Sánchez, en donde se hizo, bueno, la entrega simbólica, como veníamos comentando, de estos aportes económicos anunciados por el gobernador Martín Yarzola para nuestra localidad.

Y también reiteramos la invitación para este viernes 16 de octubre a las 20 horas en el Centro Cultural José Ernesto Cassiavillani, Noche de Expresión Artística. Como lo veníamos comentando y como también días pasados, Eber, director de cultura de nuestra localidad, nos comentaba en la nota que le hicimos, 13 elencos se reúnen para regalarnos una velada inolvidable, llena de arte, talento y encuentro comunitario. El coro del Conservatorio de Belville, Gilardo Gilardi, el Taller Municipal de Teatro de Idiazábal y el Taller Municipal de Teatro de nuestra localidad de Ballesteros se combinan para traernos una jornada para poder compartir y disfrutar juntos de la cultura de nuestra región. Importante también que la entrada es libre y gratuita. Reiteramos, Noche de Expresión Artística este viernes 16 de octubre a las 20 horas en el Centro Cultural José Ernesto Cassiavillani.

0: Son las 11 y 31 minutos.
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0: Son las 11 con 32 minutos.
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1: Bueno, volvemos con el tema del Papa, pero en este caso, bueno, primero pasó una noche tranquila, son las últimas novedades sobre la salud del Papa, pero se abre una etapa de incertidumbre sobre la posibilidad de que no se haga el viaje a Sudamérica como estaba previsto. Esto por la extirpación de parte de un pulmón, que abre interrogantes sobre su recuperación y, por supuesto, pone en duda la gira. Lo ha dicho incluso la ministra de Seguridad, Alejandra Monteoliva, más temprano. Y entonces la gente que ya hizo una reserva, que ya compró un paquete turístico para venir desde La Rioja, desde San Juan, desde Tucumán, Santiago del Estero, Salta, Jujuy, desde distintos lugares de la Argentina para venir a Córdoba o para ir a Luján o para ir a Buenos Aires, empieza a decir, bueno, ¿y qué hago con mi reserva de hotel si se llega a suspender la visita del Papa? Acá tenemos dos posturas. Una, la postura dura. No, digo, una es la postura de Silvina que dice...
0: Digo que los hoteleros podrán devolver la seña, pero no completa, que habrá un porcentaje que va a quedar por la reserva que ya estaba hecha.
1: Y yo que digo que los hoteleros deberían contemplar esta situación y darle opciones al pasajero. ¿Quiere que reprogramemos para otra fecha o quiere que le devuelva todo, la seña, lo que haya hecho? Gonzalo Carrasquera, ¿pudiste hablar con la gente de los hoteles en Córdoba?
2: Efectivamente, Turco, efectivamente, hablamos nosotros con Alejandro Moroni, el secretario de la Cámara Hotelera Gastronómica, y le preguntamos justamente lo que vos estás diciendo, ¿no? ¿Se devuelve, no se devuelve? Bueno, la respuesta es clarita, así decía.
3: Bueno, todo depende de la política de cada empresario. Normalmente, o se devuelve, se reintegra el dinero, o se deja un crédito pendiente hasta que se realice el evento, dado el traslado que ha habido por el cambio de fecha.
4: Bien, o sea que puede llegar a devolverse, como negociar con el cliente, decir, bueno, si usted viene en tal fecha, le tomamos esa, podemos negociar una reserva para más adelante.
5: En el último bloque del programa vamos a incursionar en un terreno, una noticia que ha llamado la atención. Voy a darle el marco que corresponde antes de presentar al doctor Ortiz Pellegrini, que nos va a acompañar. En el orden nacional se sigue con atención las investigaciones de la Justicia Federal en torno a operaciones que se habrían realizado, vamos a ponerlo en potencial, aunque hay muchos elementos, en tiempos del CEPO, de la gestión del presidente Alberto Fernández, cuando quienes tenían posibilidades que la justicia establecerá, como las conseguían, dólares baratos, oficiales, del Banco Central, los llevaban al circuito del Blue, sacaban ganancias del 100% diarios, generaban inversiones, cuestiones offshore, desde donde operan. Todo esto en un mar de corrupción que se investiga a nivel nacional con todo lo que los oyentes en general más o menos tienen idea. ¿Qué es lo que ha llamado la atención? En un informe de nuestra colega, la periodista de La Nación de Córdoba, Gabriela Origlia, encuentra una situación planteada en el ámbito de la Justicia Federal de Córdoba, de otra naturaleza. Es una cuestión planteada en un conflicto grave, familiar, por la sucesión de Magitur, la histórica casa de cambios de original de Mendoza, luego en Córdoba, en la que la denuncia incluye referencias a operaciones de esa naturaleza, en esos tiempos. ¿Por qué lo hemos convocado entonces al doctor Ortiz Pellegrini a partir de esta referencia que estoy haciendo del diario La Nación? Porque es representante de Guillermo Guiñazú, Guillermo Guiñazú, uno de los herederos del fundador de la Casa de Cambio Maguitur, que está en conflicto con parte de su familia, sus hermanos, sus cuñadas. En el medio de todo lo que está denunciando aparece este tema, doctor Ortiz Pellegrini. Gracias por atendernos. Buen día.
6: Hola, buen día, Miguel.
5: La introducción que me he permitido es porque no lo voy a llevar tanto a lo que es el objeto prioritario de su interés. Usted representa en este caso a alguien que está reclamando por lo que cree que son bienes que le corresponden y que han quedado en medio de todo este juicio, este reclamo. Pero al medio aparece este tema, doctor Ortiz Pellegrini, denuncia su representado estas operaciones con una offshore en la Florida, en Miami.
6: No solo eso, denuncia hechos de mucha gravedad, como lavado de activos, contrabando de divisas, interferencia financiera, estafa, administración fraudulenta. Esto compone un panorama que ha sido periodísticamente llamado la cueva de los 500 millones de dólares, ¿no?
7: Sigue creciendo, Santa Fe está siguiendo de cerca la evolución de la cuenca. Vamos a hablar con Juan Borus, es hidrólogo, es vocero del Instituto Nacional del Agua. Hola Juan, Lotufa Alberto aquí en Cadena 3, buen día.
8: ¿Qué tal Alberto? ¿Cómo te va? Un gusto.
7: A ver, ¿cuándo nos deberíamos preocupar?
8: Como preocupación, la preocupación está desde hace unos cuantos meses porque el escenario que estamos afrontando es un escenario importante. Ahora, hay buenas acciones, están tomando buenas acciones. Esta emergencia, que significa el impacto del fenómeno Niño sobre nuestra región, está siendo bien abordada, en el sentido de que la información oficial está fluyendo bien. La recomendación, por supuesto, número uno a todos los oyentes es que vean por internet todo lo que se les dé la gana, todo lo que quieran, pero a la hora de tomar decisiones, cualquiera sea la decisión que haya que tomar, se guíen por la información oficial, porque hay mucha información espuria dando vuelta por ahí, y la verdad sea dicha, no hay dos niños fuertes que peguen igual, que hayan pegado igual en la historia. Por lo tanto, para seguir bien las consecuencias de este Niño, hay que seguir muy de cerca no solamente la evolución meteorológica regional, la tendencia climática, sino también las consecuencias hidrológicas, lo que pasa cuando llueve, como llovió en estos días, el jueves, viernes pasado, hasta el sábado inclusive, sobre la región de respuesta hidrológica rápida de la Cuenca del Plata, que tiene suelos saturados, ya tenía los suelos saturados, por lo tanto, ahí eso amerita un análisis hidrológico del cual deriva un pronóstico como el que estamos teniendo ahora, que realmente es significativo, es una crecida significativa que va a progresar rápidamente, va a evolucionar rápidamente por el tramo argentino del Paraná de Corrientes para abajo y va a alcanzar Rosario en su máxima expresión en los primeros días de noviembre. Es decir, vamos a tener de los 3.33 que se leyeron esta mañana en Rosario, vamos a pasar a terminar octubre en el orden de 4.80, 4.90.
1: Operativo antidrogas en el departamento Río Cuarto. Primero y mejor, la información al instante con nuestro periodista en Río Cuarto, Víctor Rapetti. Buen día, ¿cómo va?
9: Hola Turco, ¿cómo estás? Así es, comenzó en las últimas horas de anoche y concluyó esta mañana un mega operativo en Adelia María Holberg, también en San Pacho, Moldes y Vicuña Maquena. En total, 29 personas detenidas, 19 hombres y 9 mujeres. El secuestro de estupefacientes y otros elementos en este despliegue de unos 350 hombres. Aquí en el departamento Río Cuarto, lo que nos contaba la fiscal de lucha antinarcotráfico, la doctora Georgina Osela.
10: Estas fueron las noticias de la radio. 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

Y hoy, 14 de octubre, también se conmemora el Día Mundial de la Donación de Órganos, Tejidos y Trasplantes. Una fecha para concientizar sobre la importancia de este acto solidario que salva vidas.

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0: Son las 12 y 10 minutos.
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Y ahora sí, siendo las 12 y 11 minutos de esta mañana, de este 14 de octubre, este miércoles 14 de octubre, vamos a saludar a los cumpleañeros de este día. Saludamos a Martín Valdivia, Agustín Rodríguez, Diego Fava, Eldo Domingo Agüero, Lucy Ponce, Ricky Rodríguez, Lisandro Arroyo, Gerardo Fonseca, Mauro Quevedo, Silvana Cejas y también saludamos a Claudio Dota. Para todos ellos, que tengan un muy feliz cumpleaños y que puedan disfrutar de su día.

0: Son las 12 con 21 Polaris minutos.
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Querido Aries, a medida que la luna entra en Sagitario, es posible que lleguen cambios positivos y bendiciones a tu vida. Te sentirás lleno de energía, optimismo y rodeado de armonía en tu hogar. Pasar tiempo de calidad con tus seres queridos te brindará felicidad y calidez, haciendo que tu familia sea tu principal prioridad hoy. Considera organizar las tareas de mañana mientras disfrutas de un descanso de tu rutina. Querido Tauro, con la luna en Sagitario, el día de hoy te ofrece la oportunidad de introducir cambios significativos que podrían influir positivamente en tu vida durante muchos años. Si el comportamiento de algún miembro de tu familia te ha estado molestando, ahora es el momento adecuado para hablar sobre el asunto, antes de que se vuelva más complicado. Tu horario de la suerte es entre las 8 y las 9 de la mañana, y el rosa es tu color de la suerte.

Querido Géminis, a medida que la luna entra en Sagitario, es posible que te sientas relajado, alegre y con muchas ganas de disfrutar de los placeres más sencillos de la vida. Esta influencia lunar te anima a socializar y pasar tiempo de calidad con tus amigos. Las pequeñas preocupaciones apenas te afectarán, ya que tus relaciones personales seguirán brindándote felicidad y tranquilidad. Esta es una maravillosa oportunidad para fortalecer tus amistades y desarrollar conexiones emocionales más profundas.

Querido Cáncer, con la luna en Sagitario, es posible que te sientas especialmente optimista respecto a tu futuro. Esta energía positiva influirá favorablemente tanto en tu vida personal como profesional, permitiendo que tu entusiasmo inspire a quienes te rodean. Comparte tu actitud alegre con familiares y amigos para transmitir felicidad y motivación. El blanco es tu color de la suerte, y las horas comprendidas entre las 3 y las 4 de la tarde serán especialmente favorables. Querido Leo, con la luna en Sagitario, este es tu momento para disfrutar de las recompensas de tu dedicación y esfuerzo. Las ganancias económicas, el reconocimiento y el éxito podrían llegar a tu vida, brindándote muchas razones para celebrar. Aprovecha estas oportunidades y valora todo lo que has conseguido antes de regresar a tus responsabilidades. El rosa es tu color de la suerte, y las horas comprendidas entre las 5 y las 6 de la tarde serán especialmente favorables. Querido Virgo, con la luna en Sagitario, es posible que experimentes cambios ocasionales de humor que podrían afectar tus interacciones con tus seres queridos. Mantener la paciencia y controlar tus emociones te ayudará a evitar desacuerdos innecesarios. Evita descargar tus frustraciones sobre los demás y concéntrate en actividades que te brinden relajación y felicidad. Al finalizar el día, tu estado de ánimo podría mejorar considerablemente. El violeta es tu color de la suerte, y las horas comprendidas entre las 4 y las 5 de la tarde serán especialmente favorables. Querido Escorpio, con la luna en Sagitario, los obstáculos inesperados en asuntos familiares y los gastos innecesarios podrían requerir tu atención hoy. Afortunadamente, los desacuerdos con tus padres o seres queridos deberían resolverse al llegar la noche, sin que surjan nuevos malentendidos. Vigila cuidadosamente tus gastos y concéntrate en mantener una comunicación clara en el trabajo para que todo funcione sin inconvenientes. Querido Sagitario, con la luna en Sagitario, los desacuerdos familiares que se han prolongado durante mucho tiempo podrían finalmente resolverse mediante conversaciones sinceras y comprensión mutua. Dedica tiempo de calidad a tus seres queridos, disfrutando de actividades que fortalezcan los lazos que los unen. En el trabajo, mejorar tu concentración y claridad mental contribuirá a tu crecimiento profesional a largo plazo. El blanco es tu color de la suerte, y el periodo comprendido entre las 10 y cuarto y las 11 y cuarto de la mañana será especialmente favorable para realizar actividades importantes. Querido Capricornio, con la luna en Sagitario, es posible que te sientas especialmente agradecido por el amor y el apoyo de tu familia y amigos. Pasar más tiempo con tus seres queridos y expresar tu agradecimiento fortalecerá tus relaciones mientras mejora tu bienestar emocional. Las noticias alentadoras sobre un miembro de tu familia también podrían llenar tu día de felicidad. El color melocotón es tu color de la suerte, y las horas comprendidas entre las 3 y media y las 5 de la tarde serán especialmente favorables. Querido Acuario, con la luna en Sagitario, podrían surgir pequeños malentendidos durante el día de hoy, pero mantener la calma te ayudará a resolverlos. No puedes complacer a todo el mundo, así que mantente honesto y sincero, tanto en tus palabras como en tus acciones. Pasar la noche con tu familia te brindará tranquilidad emocional. El gris plateado es tu color de la suerte, y las horas comprendidas entre las 2 y las 3 de la tarde serán favorables. Querido Piscis, con la luna en Sagitario, la paciencia y la determinación guiarán tus acciones durante el día de hoy. Tu actitud tranquila y madura despertará admiración y te ayudará a enfrentar los desafíos con confianza. Pasar tiempo de calidad con tu pareja
también podría reavivar la pasión romántica. El azul es tu color de la suerte, y las horas comprendidas entre las 5 y las 6 de la tarde serán especialmente favorables. Con Saturno trayendo una energía transformadora durante este año,

0: Son las 12 y 35 minutos.
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0: Son las 12 y 35 minutos.

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1: Vamos a recordar uno de los temas que marcó una etapa muy importante en mi vida, en mi carrera, por el contenido de la letra. Y el otro que viene enganchado, ¿estás ahí? Parece Yuya. Te lo dedico a vos. Gracias. Venga, escuchen esto.

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0: Son las 2:36.
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Vamos a grabar este tema. A ver, levantando las palmas bien arriba. Palmas, palmas, palmas para todos esos amores perdidos. Para esos borrachos que andan sueltos en algún bar, pensando en ese amor, llorando la pena de ese amor. A ver.

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1: Son las 4 en punto.

0: Hola, hola, ¿cómo están? Llegamos al miércoles, mitad de semana, y estamos otra vez juntos, acompañándonos. Mi nombre es Eva y bienvenidos a Compartiendo. Hoy vamos a hablar de algo que quienes tienen hijos seguramente conocen. Los amigos de los hijos que, de tanto venir, terminan siendo parte de la casa. Vienen a jugar, a estudiar, a comer, a quedarse. Y un día te das cuenta de que ya lo querés como parte de la familia. De eso hablamos hoy en Compartiendo.
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Los que tienen hijos saben de qué hablo. De repente la casa empieza a llenarse de amigos. Algunos vienen alguna vez, después otra, y con el tiempo ya tienen su lugar en la mesa, abren la heladera, los saludás como si fueran parte de la familia, y sin darte cuenta ese amigo de mi hijo se transforma en alguien que querés.

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Y ya pasamos hacia el otro lado, la mitad de la semana fue superada, seguimos con ganas de seguir escuchando música. Así se vive este miércoles en Compartiendo.

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1: Son las 4 con 30 minutos.
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Y pasa de a poco. Empezás a preguntarle cómo fue su día, cómo estuvo esa prueba. Te preocupás si lo ves bajoneado y hasta le guardás eso que sabes que le gusta comer. Un día te das cuenta de que ya no es solamente el amigo de tu hijo, sino que es un chico que se ganó un lugar dentro de la casa y en el corazón.

Y lo lindo es que también lo ves crecer. Los conoces desde chico, después los ves convertirse en adolescente, adultos, compartís momentos y naturalmente aparece el cariño. Algunos terminan siendo casi un hijo más. Están en los cumpleaños, las reuniones familiares, también en los momentos importantes. La familia a veces también crece así.

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2: Son las 5 en punto.
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1: Hamilton y Zog se unieron para hacer en la programación de la radio Jamaica. Ahora nos quedamos con esta propuesta que se llama Por la forma en que me habla, un temazo que viene de la mano de Nashi Nayai, Al Alejandro y Lipo. Escuchamos.

escuchaste, bailaste y cantaste este temazo. 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
1: Más de una década después de su publicación original, la balada recibió una nueva vida al ritmo del Tunga Tunga. El registro surgió de una presentación en el Movistar Arena, donde Luciano Pereyra apareció como invitado de Eugenia Quevedo ante miles de fanáticos. Seré, la versión cuarteto que estás escuchando en Latin All Inclusive. Lali y Miranda llegan con Mejor que vos, este temazo que le mete toda la onda al miércoles.

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1: Me gusta esta propuesta de la mano de Tini y Ulises Bueno. Suena en Latin All Inclusive, Dos Amantes. Ahora te quedas con Tini nuevamente, pero sumando a Los Ángeles Azules en esta nueva colaboración que salió hace muy poquito. Escuchamos Pael.

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1: Son las 5 con 30 minutos.
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1: La colaboración llegó prácticamente sin aviso, Bizarrap anunció a J Balvin apenas unas horas antes del estreno del 26 de diciembre. Además, continuó el particular orden no lineal de las sesiones, ya que previamente había publicado la número 0 junto a Daddy Yankee. Volumen 62/66 de la mano de Bizarrap y J Balvin en Latin All Inclusive. Seguís con 3AM y BM haciendo Boca a Boca.

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1: Así sonaban Chino Mela y Matt Hunter en esta jornada de miércoles 14 de octubre. Mi señora, lo que escuchabas en la programación de la radio. Te quedas con María Becerra, Jere Klein y Lucky Brown haciendo ¿Qué ganas de comerte? Escuchamos.

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1: La T y la M prendido fuego en esta jornada de miércoles. En esta ocasión haciendo Soy Favela. Seguimos ahora con una canción de Abel Pintos, donde preguntas sobre lo dicho, lo callado y la responsabilidad afectiva atraviesan esta etapa del cantante. Escuchamos en Latin All Inclusive La Culpa.

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0: 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Son las 6:03.
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2: Abraham Mateo y María Becerra decidieron unirse para sacar esta hermosa colaboración que también lo tuvimos de productor a Big One. Así lo que escuchabas recién en la programación de la radio. Seguí prendido, porque llegan Ruggero y Maxi Espíndola con este temazo. Perdón la demora.

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1: Fuerza y sensibilidad aparecen como dos caras compatibles dentro del concepto Afro Rosa. Reina de capo lo que estás escuchando a esta hora. Llega Bad Bunny con Debí Tirar Más Fotos. Temazo.

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1: Necesitábamos escuchar a Manuel Turizo por lo menos en este miércoles, ¿eh? Y más con una de sus últimas propuestas. Suena Te Hacen Falta Dos en Latin All Inclusive. Rosa Oficial, Abel Pintos, llegan a Latin con Esperando Por Ti. Escuchamos.

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1: Son las 6 y 35 minutos.
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1: Indispensable, la propuesta del vecino y amigo de artistas que escuchás en Latin All Inclusive. Y entre los grandes éxitos de Borondo, el tema que vamos a escuchar ahora terminó ocupando el puesto número 24 entre las 100 canciones más escuchadas de Colombia durante 2025. Bell haciendo No Tiene Sentido. Escuchamos.

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Amigos y amigas, llegamos al final de este programa y la verdad, lo pasamos increíble. Escuchamos la mejor música, le metimos toda la onda y como siempre, activamos de la mejor manera. Les cuento que estuve acompañada de un equipo espectacular, Gabo en los controles, Marce en la producción, Pablo en la coordinación y quien les habla, Zoe Bristilo. Y además que nos ponemos tristes porque para nosotros ya terminó el miércoles, pero mañana jueves nos volvemos a escuchar, claro que sí. Así que los esperamos acá en la radio como siempre a la misma hora para hacer juntos un nuevísimo y renovadísimo programa de Latin All Inclusive. Chau amigos, los queremos un montón.

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7: Son las 7:30.
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2: Son las 8 en punto.
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5: Buena jornada para todos, buena tarde, empezamos y de vuelta, empezamos a repasar noticias en este informativo federal, empezamos a recorrer en cada uno de los puntos sobresalientes que ha dejado el día miércoles las noticias y ya promediamos, nos metemos de lleno después de este día 14 de octubre que le queda muy poquito, nos metemos en el tramo final para ya entrar en el día jueves 15 de octubre, la mitad de este mes que lleva 31 días. Señoras, señores, buena jornada para todos, que comience el programa, comenzamos a repasar esta edición, comenzamos a repasar este día miércoles, lo que dejó el miércoles, la agenda para el día viernes. Se viene la movilización mañana de la CGT de ATE, en definitiva en contra de las políticas del Estado Nacional. Vamos a estar repasando esta información en un ratito. El mensaje del Papa León XIV tras haber sido operado de un cáncer de pulmón: sin familia fuerte el mundo no tiene futuro, fue lo que dijo, y vamos a profundizar sobre esto también. Además, también, ¿qué va a pasar con el feriado de noviembre si no viene el Papa? A la espera de la confirmación oficial de León XIV, la vigencia. Vamos a estar repasando esta información en un ratito. El mensaje del Papa León XIV tras haber sido operado de un cáncer de pulmón: sin familia fuerte el mundo no tiene futuro, fue lo que dijo, y vamos a profundizar sobre esto también. Además, también, ¿qué va a pasar con el feriado de noviembre si no viene el Papa? A la espera de la confirmación oficial de León XIV, la vigencia de los días libres siguen firma, firme digo bien, hasta que no se conozca si finalmente, y obviamente esto pasará algunas horas más, algunos días más, para confirmar su presencia o modificar la agenda. Milei llegó a Washington hoy para reforzar su alineamiento con Trump y ratificar su apoyo a los Bolsonaro en Brasil. Además, Caputo se reunió con el titular del Banco Mundial para negociar una ampliación de los fondos para la República Argentina. Fue en Tailandia. Acordaron que el Banco Mundial asesorará en el seguimiento de los proyectos del RI. El ministro de Economía también mantuvo encuentro con el titular del BID y una funcionaria del Tesoro de Estados Unidos. Repasaron la relación bilateral y coincidieron en profundizar los acuerdos. Entre las noticias, tenemos que hablar acerca del juicio por la muerte de Diego Armando Maradona. El abogado de las hermanas de Maradona apuntó contra Kasachov. Omitió encargarse de la reanimación de Diego.

0: Pablo Jurado abrió la audiencia y apuntó contra los médicos y enfermeros encargados de la salud del DIES, acusados de homicidio. Fue la crónica de una mujer de una muerte anunciada. Luego será el turno de Fernando Burlando. Algunas de las noticias para repasar en esta jornada. El gobierno oficializó préstamos del BID por 1.300 millones de dólares para financiar subsidios al gas y la reforma del Estado. Las operaciones fueron formalizadas en el día de hoy mediante dos decretos publicados en el boletín oficial. Son parte de 500 millones de dólares para el programa de subsidio focalizado y hasta 800 millones de dólares para modernizar la administración pública. Noticias para repasar en esta jornada, noticias para transitar en este día. Estamos en el miércoles, además tenemos que hablar acerca de la muerte de Locomotora Castro. Nos enterábamos hoy temprano en la mañana tras lo acontecido anoche, en la noche del día martes, y por supuesto la noticia corrió en el día miércoles y cada una de las repercusiones en materia deportiva. El gobierno descontará los días a los estatales que adhieran al paro de ATE y busca un acuerdo con las universidades. Está acelerando el gobierno la ley de salud mental o la reforma de ley de salud mental. Algunas internaciones que van a cambiar y lo vamos a repasar en un rato nada más. Por la alza en alimentos y combustibles, los analistas esperan que una inflación en torno al 2% mensual sea de aquí hasta diciembre. Soy Lucas Laurenti, vengo a presentar noticias, el repaso de lo que dejó el día de hoy miércoles en esta ida y vuelta.
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0: Repasamos noticias, repasamos actualidad, nos conectamos con lo que sucede y nos acompañamos en la radio. Recorremos, por supuesto, esta jornada y los títulos sobresalientes que ha marcado agenda para el día de hoy. Bueno, hoy temprano se conoció el mensaje del Papa León XIV. Repasamos noticias, repasamos actualidad, nos conectamos con lo que sucede y nos acompañamos en la radio. Recorremos, por supuesto, esta jornada y los títulos sobresalientes que ha marcado agenda para el día de hoy. Bueno, hoy temprano se conoció el mensaje del Papa León XIV con nada más y nada menos la homilía de Tagle allí en el Vaticano. El Papa León XIV envió un primer mensaje luego de la cirugía en la que le extirparon el tumor maligno del pulmón. Sin familias fuertes, el mundo no tiene futuro. Fue el mensaje que transmitió el cardenal Luis Antonio Tagle en el marco de un encuentro por los 10 años de la exhortación apostólica de Francisco I, Amoris Laetitia. En la homilía leída hoy en la Plaza San Pedro, el Santo Padre destacó las virtudes del matrimonio cristiano, una unión afectiva, espiritual y sacrificial, e ícono del amor de Dios. En su mensaje, el pontífice puso en el acento la necesidad de construir relaciones basadas en el amor y la solidaridad. Para explicar esa idea, retomó las enseñanzas de San Pablo sobre la caridad y advirtió que los talentos individuales pierden su sentido cuando no están acompañados por la capacidad de amar. Fue lo que dijo León XIV, que leyó Tagle, pero fue lo que escribió León XIV desde su internación. Bueno, y la creciente incertidumbre sobre la salud del Papa León XIV tras ser sometido a la extirpación de parte de un pulmón abrió serios interrogantes sobre la realización de su gira por la Argentina y movilizó a miles de fieles que ya concretaron alojamientos en Córdoba, por ejemplo, en Buenos Aires, en Luján. Bueno, lo cierto es que esto queda secundario, pero hay un sinfín de preguntas, ¿no? Ante la posibilidad de una cancelación de la visita oficial al sector hotelero cordobés, anticiparon que buscarán consensuar alternativas de reprogramación o devolución del dinero a los pasajeros, según confirmó Alejandro Moroni, secretario general de la Cámara Hotelera Gastronómica. Hay que ver qué va a pasar en Buenos Aires, qué va a pasar en Luján. Todo depende de la política de cada empresario, ¿no? Normalmente o se devuelve o se reintegra el dinero o se deja un crédito pendiente hasta que se realice el evento, dado el traslado que ha habido por el cambio de fecha. Además, señalaron que por el momento no se registran pedidos masivos de reembolso de los hoteles en las provincias debido a la falta de comunicación oficial emitida por el Vaticano. El mismo gobierno nacional también está expectante con respecto a esto, lo que pueda llegar a pasar. Desde la Cámara Hotelera apelaron al entendimiento entre las partes mediante acuerdos particulares entre los clientes y los prestadores de servicio para reasignar las fechas o aplicar créditos a futuros. Por su parte, especialistas en normativas de consumo recordaron que la Ley de Defensa del Consumidor prevé un plazo general de

0: 10 días corrido para ejercitar la cancelación de servicios contratados a distancia, por lo que insta a los usuarios a revisar la política de reservación, a realizar eventuales confirmaciones desde Roma. La mirada está puesta en lo que pueda llegar a pasar con el mensaje oficial que llegue finalmente desde el Vaticano, si es que el sumo pontífice va a mantener la fecha de la República Argentina, se va a postergar o va a quedar abierta. Repasamos noticias del día miércoles. El cierre de la semana también nos marca sobre la oficialización del préstamo del Banco Interamericano de Desarrollo por 1.300 millones de dólares para financiar subsidio al gas y reforma del Estado. Así el gobierno aprobó en la jornada del día de hoy dos préstamos con el BID por 500 millones de dólares para financiar subsidios energéticos y otros de hasta 800 millones de dólares para el programa de transformación del Estado Nacional 1. Así el monto total es de 1.300 millones. Los créditos se van a oficializar en los decretos 1.177 y 1.178, firmados por el presidente Javier Milei, el jefe de gabinete Diego Santilli y el ministro de Justicia Juan Bautista Máquez, publicados en el boletín oficial. El primero busca respaldar el programa de apoyo a la focalización de subsidio energético con protección de hogares vulnerables, que consiste en resguardar el consumo energético de los hogares vulnerables, contribuyendo a la sostenibilidad fiscal y la progresividad del esquema de subsidios energéticos. En tanto, el segundo préstamo contempla una línea de crédito condicional para proyectos de inversión de hasta 800 millones de dólares para modernizar el Estado. De ese monto, el país recibirá unos 300 millones de dólares para financiar la primera etapa de este programa. El crédito de hasta 500 millones de dólares está destinado a las mejoras de la focalización en el subsidio energético. Según el BID, la operación financiera a 1.200.000 dólares de hogares que reciben asistencia estatal en los consumos de gas y de 3.500.000 a usuarios de gas licuado, el GLP, que es en garrafa. El préstamo tendrá un plazo de desembolso, entonces así, de 4 años para el país. Repasamos noticias en esta jornada y transitamos el día de hoy. Repasamos noticias en la jornada del día, bueno, ya el cierre del día miércoles. Milei en Washington. Allí está el propio presidente de la República Argentina con nuevos gestos, que llegó a la capital financiera de Estados Unidos con una apretada agenda, capital política más que financiera, ¿no? Pero con apretada agenda de 2 días cargado de actividades que incluye reuniones con empresarios, distinciones, respaldos políticos a 2 de sus aliados que se preparan para 2 elecciones, Donald Trump en Estados Unidos en noviembre y Flavio Bolsonaro a fin de mes ahora en octubre en Brasil. Acompañan al presidente el canciller Pablo Kirchner, la secretaria general de la presidencia, Karina Milei, que se sumó a la comitiva después de haber quedado en Buenos Aires durante el último viaje, que fue a mediados de septiembre en la Asamblea General de la ONU. Bueno, vamos a ver cuáles son los mensajes y los alineamientos, que ya sabemos que es de derecha del presidente de la Nación, pero a partir de lo que pueda llegar a pasar en cada reunión. Hablando del presidente que está por allí, por los Estados Unidos, y hablando sobre el desembolso del BID, Caputo se reunió con el titular del Banco Mundial. El propio ministro de Economía tuvo la reunión hoy con las autoridades del BM para negociar posible ampliación de los fondos disponibles para la Argentina. En su paso por Tailandia, también mantuvo un encuentro con el presidente del BID, Ilan Goldfarb. Además, conversó con la subsecretaria de Asuntos Institucionales del Tesoro de los Estados Unidos, Irene Brockner, con quien reforzó el repaso de relaciones bilaterales y coincidieron en profundizar así los acuerdos alcanzados. Excelente reunión con el presidente del Banco Mundial, Ajay Banga, con la vicepresidente para América Latina y el Caribe, Susana Cordeiro Guerra, y con el vicepresidente para Europa, América Latina y Caribe, Alfonso García Mora, en la que avanzamos en nuevos proyectos con financiamiento del organismo y analizamos la posibilidad de ampliar los fondos disponibles para la Argentina, fue lo que dijo Caputo en la red social X. El gobierno también negocia con el Banco Mundial una ampliación de fondos disponibles para el país en el encuentro. Caputo y las autoridades del organismo repasaron la agenda integral, identificado proyectos estratégicos de energía y minería, actualmente trabajando para visibilizar nuevas inversiones en el sector privado por 10.000 millones de dólares. Esto es lo que en definitiva pasó en la jornada del día de ayer. El encuentro fue hoy, ¿no? La reunión, pero ayer llegó también el propio Luis Caputo allí a este encuentro que viene teniendo en Taiwán, en Bangkok. Señoras, señores, seguimos repasando esta jornada, seguimos transitando la edición en el día de hoy, así recorremos el programa y así repasamos esta edición. Bueno, hablamos de la muerte de Maradona. El juicio por la muerte de Diego Armando Maradona continúa hoy miércoles con los alegatos de cierre de las querellas que están exponiendo en el Tribunal Oral en lo Criminal número 7 de San Isidro. La audiencia que comenzó alrededor de la hora 11 hoy con la exposición de Pablo Jurado, representante de las hermanas del exfutbolista, el doctor Fernando Burlando, abogado de Dalma y de Janina. Al comienzo del juicio les prometí que acreditaría el abandono físico de la víctima, la omisión criminal de quienes habían advertido y actuar, y la posición de garante de aquellos que debían vigilar la salud de Maradona, dijo Jurado en el comienzo de su alegato, y afirmó fue la crónica de una muerte anunciada. Maradona no estaba de paseo en su casa, estaba en internación, para lo que tenían médicos a cargo. Los tenían que detectar situaciones anormales en el cuerpo, sostuvo. Y agregó, Maradona empezó a morir 12 horas antes del hallazgo por una insuficiencia cardíaca. No hay mucho más que agregar, fue lo que dijo. Sobre el neurocirujano Leopoldo Luque, dijo, su posición de garante quedó acreditada. Era médico Maradona desde antes de la internación domiciliaria y así fue corroborado. Teniendo en cuenta esto, no profundizó los estudios clínicos del paciente, dispuso el traslado de la casa sin condiciones e ignoró los signos de insuficiencia cardíaca informados por distintas personas. Ante la advertencia de un posible edema agudo de pulmón, no actuó. E incluso fue indiferente. En cuanto a la psiquiatra, Agustina Kasochoff expresó, al igual que Luque, su posición de garante quedó acreditada. Dispuso el traslado de una casa sin condiciones, planificó la internación domiciliaria y no controló la administración de los psicofármacos, fue lo que dijo el abogado de las hermanas del Díaz. Bueno, están justamente declarando en esta causa, escuchando nada más y nada menos que los alegatos, que ya estamos en el tramo final de esta causa que tuvo dos partes. Un juicio primero que fue inconcluso y tuvo que volver a empezar este año, a principio de año. Sobre la parte final de este año llegará finalmente entonces el veredicto. Avanzamos, esto es Ida y Vuelta, turno tarde para el miércoles 14 de octubre.
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0: Vamos a hacer una pausa en las noticias. Un poco de música siempre viene bien para esta parte del programa. Ya volvemos con más Ida y Vuelta.

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1: Señoras, señores, hacemos una pausa. En un ratito, más Ida y Vuelta.
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Así recorremos esta jornada de vuelta, así transitamos la edición en el día de hoy, en el día miércoles, en el 14 de octubre. Mañana, movilización. El gobierno ya dijo que va a descontar los días a los estatales que adhieran al paro de ATE y busca un acuerdo con las universidades. La Casa Rosada aplicará el descuento a los empleados públicos nacionales que participen en la medida de fuerza de mañana jueves. Lo dijo el gobierno en la jornada de hoy a los empleados de la Administración Pública Nacional que adhieran a este paro convocado por ATE para mañana y en paralelo busca acercar posiciones con las universidades para reducir otros de los focos de conflicto. La estrategia oficial apunta a mantener una postura durante el frente o está frente a la medida sindical y negociar una salida presupuestaria con recortes docentes y no docentes. En Nación confirman que se descontarán la jornada de quienes participen de la huelga bajo el mismo criterio que el Ejecutivo aplicó en medidas de fuerzas anteriores. ATE convocó un paro nacional de 24 horas para mañana 15 de octubre y una movilización al Congreso desde la hora 13:30 para reclamar la derogación completa del DNU 70/2023. El sindicato anticipó que durante la jornada habrá guardias mínimas en hospitales y atención de urgencia en determinados centros asistenciales. También prevén afecciones en organismos nacionales como Migraciones, SENASA, ANSES, PAMI, la ANAC, además de dependencias provinciales y municipales. Aunque cada jurisdicción determinará el alcance de la protesta, la medida coincidiría en la quinta marcha federal universitaria y con la sesión especial que sectores de la oposición intentarán abrir en diputados para avanzar contra el DNU 70. En la Casa Rosada sostienen que por el momento los bloques que van a estar allí trabajando, los bloques que van a ser parte de esta movilización, están mirando hacia otro lugar porque están mirando y poniendo el foco en lo que va a ser esta movilización, nada más y nada menos. El Frente Universitario, sin embargo, tiene una estrategia diferente. El gobierno quiere alcanzar un acuerdo dentro del presupuesto 2027 y admite que está dispuesto a aumentar los recursos previstos para las universidades, aunque rechaza llevar la partida hasta los aproximadamente 11 billones de pesos que solicita el Consejo Interuniversitario Nacional. El proyecto enviado al Congreso contempla alrededor de 7 billones y medio de pesos al sistema universitario, mientras que el cálculo presentado por la Casa de Estudios ronda los 11 billones de pesos. La diferencia se ubica cerca del 32%. Un documento elaborado desde el sector universitario sostiene además que la propuesta oficial no cubriría las obligaciones derivadas de la Ley de Financiamiento Universitario y de las resoluciones judiciales que ya son vigentes. El gobierno considera que la negociación no debe reducirse al monto global de las transferencias. Entre los asuntos que comenzaron a aparecer en las conversaciones figuran cuestiones impositivas y previsionales vinculadas con ARCA, además de esquema de aportes patronales que alcanza a las universidades nacionales. Repasamos esta jornada y transitamos el día miércoles en esta mitad de semana. Lo que se viene para la jornada del día de hoy, lo que se viene, por supuesto, en materia de movimiento, en lo que van a ser las calles, de hoy o de mañana, por la movilización es mañana, pero ya tiene que ver con aquellos que empiezan a prepararse para un jueves, al menos complicado, en la Ciudad Autónoma de Buenos Aires. El gobierno está acelerando la reforma de la Ley de Salud Mental. Cambiarían algunas cuestiones de internación, es lo que el gobierno está avanzando con estas negociaciones en el Senado para reformar la Ley de Salud Mental. Cambios de criterios para exponer internaciones involuntarias, el tratamiento de las adicciones y el acompañamiento de los pacientes después del alta. La jefa del bloque de la Libertad Avanza, que es Patricia Bullrich, encabezó hoy miércoles una conferencia de prensa para presentar los acuerdos alcanzados. El objetivo del oficialismo es conseguir un dictamen de mayoría en un plenario de ambas comisiones y llevar el proyecto al recinto durante la última semana de octubre.

para la vida o la integridad física de la propia persona o de terceros. Se trata de una modificación respecto del criterio de riesgo cierto e inminente previsto en la legislación vigente. Para disponer una internación se requiere la evaluación y la firma de dos profesionales de servicio asistencial, uno de los cuales deberá ser médico y preferentemente psiquiatra. Nos vamos a repasar síntesis de noticias.

0: El Vaticano informó que León XIV empezó a hacer ejercicios tras la operación de fisioterapia tras El Vaticano informó que León XIV realizó ejercicios de fisioterapia tras la operación de cáncer de pulmón. Ya camina por la habitación. Desde la Santa Sede detallaron que el sumo pontífice se sometió a los análisis de sangre y la radiografía de tórax que estaba programada tras la cirugía. Los resultados confirman una recuperación postoperatoria normal, indicaron. La hija del Roña Castro contó cómo fueron los últimos minutos del exboxeador. Le dolía el pecho. En diálogo con la prensa, dijo que simplemente dijo que había sentido dolor de pecho y que se cayó. Kimei relató que sufrió una descompensación durante una salida familiar. Por las alzas en alimentos y combustibles, los analistas esperan que la inflación en torno al 2% esté hasta diciembre. Tras el dato de septiembre, las consultoras proyectan que el IPC no tendrá grandes variaciones en el último trimestre del año. Hay factores que pueden dificultar una desaceleración más pronunciada. En diputados se reanuda el debate por Malvinas y el oficialismo busca cerrar un acuerdo con los bloques aliados. El oficialismo espera avanzar en el día de hoy con este dictamen para llevar este proyecto al recinto el 21 de octubre. Ahora habrá que ver qué va a pasar. Tragedia en la India. Volcó un barco en el río Ganges y murieron 13 nenes. El accidente ocurrió en Bihar cuando la embarcación trasladaba a los chicos hacia un festival. Repasamos en la radio síntesis de noticias.
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0: Tenemos que hacer una pausa ahora en las noticias. Dejamos así de lado la rutina y nos vamos a escuchar canciones, música programada en esta ida y vuelta.

0: otro zapatero. Bueno, me presentó a las hijas, qué buen remedio.
1: Segunda.

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1: Y ahora hacemos una breve pausa en la radio. En un ratito ya volvemos con más noticias. En un ratito ya retornamos con más Ida y Vuelta.
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1: Repaso del día miércoles, casi me voy hasta el jueves, ya estamos pensando en el jueves, ¿no? Nos vamos a dar una vuelta por las provincias. Una embarazada sufrió graves quemaduras en Santa Fe, tuvieron que hacerle una cesárea y detuvieron a su pareja. La víctima fue ingresada en el centro de salud de realmente estado crítico, con el 15% del cuerpo quemado. Las heridas también afectaron las vías respiratorias, por lo que está internada en terapia intensiva. 29 años la edad de esta mujer, víctima de un presunto intento de femicidio por parte de su pareja en el día lunes en Rosario. La mujer de 34 años que estaba embarazada sufrió graves quemaduras en la cara, los hombros y el pecho, por lo que fue internada de urgencia en el hospital Eva Perón. El episodio ocurrió alrededor de la hora 14:30 en la localidad de Granadero Baigorria, en una casa ubicada en el pasaje Rafael Obligado al 400. Desde ese lugar la víctima fue trasladada al centro de salud, al que ingresó en estado crítico. La persona que la llevó hasta el hospital fue el propio sospechoso, identificado como MC de 36 años. De acuerdo a lo que informaron fuentes policiales, los médicos dispusieron su cirugía y el pase a la unidad de terapia intensiva, donde permaneció con asistencia mecánica respiratoria. Además, en las últimas horas fue sometida a una cesárea de urgencia y su bebé fue internado en el servicio de neonatología. El parte médico difundido detalló que la víctima sufrió quemaduras en aproximadamente el 15% de la superficie corporal y afectaron las vías respiratorias. Cuando ingresó a la guardia, se encontraba parcialmente orientada en tiempo y espacio hasta que justamente fue atendida. Noticias provinciales que repasamos en esta jornada. Conmoción en Chubut. Un hombre de 53 años murió tras quedar atrapado por un elemento pesado en un barco pesquero. Alejandro Silva, marinero de 53 años, murió tras sufrir un grave accidente laboral a bordo del buque pesquero Cabo Vírgenes de la empresa Red Chamber. El trabajador quedó aprisionado por un elemento pesado en la cubierta y, pese al operativo de emergencia desplegado para asistirlo, no logró sobrevivir. La Prefectura Naval Argentina movilizó un helicóptero, un avión y personal médico para intentar evacuarlo. Sin embargo, el marinero murió antes de que pudiera concretarse este rescate. Tras el accidente, el buque emprendió el regreso a Puerto Madryn, donde se esperaba su llegada durante la madrugada del día de mañana jueves. La circunstancia en la que ocurrió el hecho aún no fueron todavía esclarecidas. Hablamos del juicio por Loan, nos vamos a hablar acerca de lo que pasa con este caso que conmueve a nivel nacional y todavía nada se sabe de él, ¿no? ¿Qué fue lo que pasó? Las declaraciones de los testigos sobre la búsqueda y el botín. ¿Quién estaba citado para el día de la jornada de hoy? Bueno, hoy continuó esta que es la audiencia o las audiencias por la desaparición de Loan, Danilo Peña. Durante la jornada declaró el vecino de la zona cercana a la casa de Catalina Peña, la abuela de Loan y el Naranjal, a que el chico había ido después del almuerzo familiar del 13 de junio del 2024. También prestó testimonial Carlota Eugenia Moreira, quien estuvo presente cuando fue encontrado el calzado al día siguiente de la desaparición. Raúl Anselmo Chamorro, uno de los habitantes del paraje, contó que el acusado Antonio Benítez le avisó que un niño se había perdido, según dijo. El imputado fue hacia la ruta y les preguntó si había visto a un menor. Chamorro participó luego de la búsqueda junto a otros vecinos. El hombre describió la zona como un lugar tranquilo y afirmó que no tenía conocimiento de desaparición de niños en el Algarrobal, antes del caso de Loan. También señaló que conocía el sector en el que apareció el botín vinculado a la investigación. Su nieta, Agustina Chamorro, relató que se enteró de la búsqueda por Benítez y que durante las primeras horas habló con Laudelina Peña y Mónica del Carmen Milapi, otros dos imputados. Según contó, ambas le dijeron que Loan se había perdido en el Naranjal y que no sabían hacia dónde se había dirigido. Bueno, el río Paraná seguirá creciendo y podría acercarse al nivel de evacuación en Rosario en el mes de noviembre. Hay alerta por esto. Lo cierto es que en ascenso va el río Paraná y las autoridades siguen de cerca la evolución de la cuenca ante el impacto del fenómeno del Niño. Juan Borus, hidrólogo y vocero del Instituto Nacional del Agua, advirtió que se espera una crecida significativa que avanzará rápidamente por el tramo argentino del río y podría llevarlo a niveles cercanos a la evacuación en Rosario durante los primeros días de noviembre. Como preocupación, la preocupación está desde que hace varios meses ya. Este es el escenario que se está afrontando en el escenario importante. Esto fue lo que explicó Borus. No obstante, destacó que la emergencia está siendo abordada por la información oficial y pidió a la población consultar fuentes confiables antes de tomar una decisión. Hay mucha información espuria dando vuelta por ahí. El especialista señaló que las lluvias registradas entre el jueves y el sábado sobre el sector de rápida respuesta hidrológica de la Cuenca del Plata agravaron el panorama, ya que los suelos ya estaban saturados. A partir de ese escenario, los análisis del INAH anticiparon una crecida verdaderamente importante para la región. Llegamos a la provincia de Salta, porque allí una adolescente denunció que un hombre la secuestró, la llevó a un gimnasio y abusó de ella dos veces. Un hombre de 55 años sigue detenido con prisión preventiva, acusado de secuestrar y abusar sexualmente de una adolescente de 16 años en la ciudad de Salta. Según la denuncia, la interceptó cuando se dirigía al club Gimnasia y Tiro, la obligó a subir a un auto y la trasladó hasta un gimnasio donde habría cometido dos ataques sexuales. El caso ocurrió a fin de agosto y la investigación está a cargo de la Unidad de Delitos contra la Integridad Sexual del Ministerio Público Fiscal de Salta. Durante la audiencia de formalización, el juez Diego Rodríguez Pipino hizo lugar al pedido de prisión preventiva presentado por la Fiscalía, por lo que el acusado permanecerá detenido mientras avanza la causa. De acuerdo con la denuncia, la joven había conocido el hombre meses antes de una parada de colectivo a fin de agosto, cuando caminaban juntos al club Gimnasia y Tiro, y el acusado le habría interceptado en la inmediación, la tomó del brazo y la ingresó a su automóvil. Horror en Rosario, algo similar. En este caso, dos delincuentes entraron a robar a una casa, golpearon a una mujer y abusaron de ella. Una mujer de 56 años fue golpeada y abusada sexualmente durante un violento robo ocurrido en la madrugada del lunes en la casa del barrio Godoy, en la zona oeste de Rosario. Al menos dos delincuentes ingresaron a la casa mientras dormía, la amenazaron y escaparon con 30 mil pesos, un teléfono celular y las llaves del domicilio. El ataque ocurrió alrededor de la hora 2:30, cuando la víctima escuchó ruidos dentro de la propiedad. Al levantarse descubrió que la luz de la cocina estaba encendida y se encontró con dos desconocidos vestidos con ropa oscura. Uno estaba en su habitación y el otro en la cocina del comedor. De acuerdo con la información policial difundida uno de los asaltantes comenzó a exigir dinero. La mujer explicó que Ned tenía ahorros y que solamente contaba con 30 mil pesos. Sin embargo, los delincuentes continuaron con las amenazas y la situación derivó en una violenta agresión física y sexual. Según la reconstrucción del hecho, uno de los delincuentes golpeó a la víctima y la atacó sexualmente. Durante el asalto, los agresores también le ataron las manos y le colocaron un cable alrededor del cuello. Antes de escapar, le advirtieron que le volverían a matarla si denunciaba lo ocurrido ante la policía. Después de que los atacantes abandonaron la casa, la mujer consiguió liberarse de las ataduras y salió a la calle a pedir ayuda. Sus gritos alertaron a los vecinos, quienes se acercaron para asistirla y contenerla después de este ataque. Bueno, se van conociendo más detalles en un chat del exnovio de la joven que se mató en un video en TikTok. En el peor de los infiernos vas a terminar, una de las tantas amenazas que su propio novio le había dicho a nada más y nada menos que esta mujer, Carla Robles, que el año pasado en octubre decidió quitarse la vida en vivo en TikTok. Mensajes habrían sido enviados durante la madrugada del 24 de octubre, horas antes de que Carla Robles se quitara la vida. En el inicio del juicio, la fiscalía pidió 6 años de prisión efectiva para el acusado Diego Cerda. Según se pudo saber, fiscalía expuso su teoría del caso y exhibió 9 capturas de pantallas de chat enviados desde la medianoche, el 24 de octubre del 2025. En las conversaciones que se desarrollaron entre la 1:25 y las 2:49 se leen insultos y amenazas dirigidas a Carla. Se estima que la joven se quitó la vida alrededor de las 3 de la madrugada. Noticias regionales que repasamos en esta edición. Encontraron muerto un hombre en Entre Ríos y detuvieron a su primo. Sospechan que lo mató con una varilla de madera. Un hombre de 53 años fue encontrado muerto al costado del camino rural en Feliciano, Entre Ríos, y su primo de 34 fue detenido por principal sospechoso en este crimen. La víctima, identificada como Ramón Alejandro Báez, presentaba golpes en la cabeza y los investigadores sospechan que pudo haber sido atacado con una varilla de madera utilizada para construir alambrados. El caso comenzó a investigarse en el día martes, ayer cerca de la hora 19, cuando un vecino llamó al 911 para alertar sobre la presencia de una persona aparentemente sin vida en el sector del ejido este. Cuando los efectivos llegaron al lugar, encontraron el cuerpo de Baez y comenzaron a tomar testimonios para reconstruir los últimos movimientos. Repasamos noticias en este de vuelta en este miércoles.
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1: Con música. Información necesaria con música. Ahora disfrutamos de la pausa. Ya venimos con más noticias en la edición.

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1: Información necesaria, la información la que viene ahora. Hacemos una pausa.
2: Son las 9 en punto.
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1: Información necesaria en este Ida y Vuelta. Información necesaria que repasamos también del mundo del deporte. Información necesaria para continuar todos juntos en esto que es, en definitiva, el programa que nos va acompañando. Somos Bocas, vamos a dejar todo. ¿Quién lo dijo? El Vasco @Rena, tras derrota ante Vasco da Gama, el entrenador palpitó la revancha de la serie por las semifinales de la Copa Sudamericana, se mostró autocrítico y mencionó el impacto de la ausencia de Leandro Paredes. Vaya si Boca lo notó. En definitiva, en el 1-0 de local, el Vasco sabe que la vuelta, a priori en Brasil, no será nada sencilla, pero confía en que el Cerezo buscará dar vuelta a la serie. Nos vamos con sensaciones de frustración. Creo que en el primer tiempo estuvimos muy acelerados y nos costó encontrarle la vuelta. En esa línea, Robarrena amplió. En el segundo tiempo empezamos con un poquito más de tranquilidad y la expulsión en Vasco da Gama nos llevó a tener más protagonismo cerca del área de ellos, fue lo que dijo. Sin embargo, el entrenador de Boca fue autocrítico. No fue nuestro mejor partido y ahora tendremos que ir a Brasil a tratar de buscar la clasificación. Sin embargo, apuntó a dar vuelta el marcador. Restan 90 minutos, somos Boca y sabemos que vamos a ir a buscarlo, aseguró. Que mantengan la ilusión, somos Boca, iremos a dejar todo, partido por partido, fue lo que dijo el Vasco @Rena en su declaración justamente a la prensa tras lo que aconteció en la noche de ayer y la jornada en el día de hoy. Señoras y señores, hay que esperar el martes. Noticias deportivas que repasamos en este segmento en Ida y Vuelta.